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3: ¿Aló? ¿Aló? 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

0: la ciudad de Nueva York, dos personas fueron encontradas muertas. Esta madrugada, los cuerpos sin vida de Pedro Barrios y Josefina Wilson. La dirección.
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2: 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Welcome al party. Bien. 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
1: 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Cordiales saludos, hoy es jueves 4 de junio, faltan 7 días para el inicio del Mundial de Fútbol 2026, faltan 3 días para la segunda vuelta presidencial. Soy Hugo Almanza, bienvenidos a la información. El 4 de junio del año 1908 nació en Lima Alejandro Villanueva Martínez, futbolista peruano apodado Manguera, uno de los futbolistas más destacados que tuvo la historia del fútbol peruano y Alianza Lima. Participó en los Juegos Olímpicos de Berlín 1936. Falleció de tuberculosis a la temprana edad de 35 años. El estadio de Alianza Lima lleva su nombre. En Umbral Perú, titulares. Increíble, el ministro del Interior José Zapata autorizó la compra de 31.045 pistolas a través de la empresa estatal FAME, fábrica de armas y municiones del ejército. Resulta que ahora FAME cotiza cada pistola en $1,049, cuando la empresa israelí fabricante las ofrece en $949. Es decir, FAME pide $100 más por cada una de las 31.000 pistolas. O sea, con el precio del fabricante costarían $29.461.000. Con la mediación de FAME costarían $32.566.000. Es decir, $3.104.500 más. Gracias al Congreso, el Fondo Monetario Internacional alerta al gobierno peruano que la minería ilegal en el país se acerca al volumen de producción del oro formal. Sobre el apoyo de Rafael Belaúnde, nieto de Fernando Belaúnde Terry, a Keiko Fujimori, Mesías Guevara dijo no entenderlo. El fujimorismo maltrató a su abuelo, lo persiguió no solo a él, sino también a los militantes de Acción Popular. Y ahora Rafael sale apoyando a los humilladores de su abuelo, puntualizó. 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Hoy, Día del Agente Comunitario de Salud. El ex candidato George Forsyth, consultado sobre a quién apoyará en la segunda vuelta, dijo: yo no puedo ni voy a votar por Keiko Fujimori. ¿Cómo voy a votar por un partido que ha llevado al Perú a un caos total? El propio Julio Velarde, presidente del Banco Central de Reserva, ha dicho que es a partir del 2016 que hay inestabilidad en el Perú. Ahí no pintaba Castillo, sino la mayoría parlamentaria del fujimorismo, subrayó Forsyth. Atención, los trabajadores que tengan que viajar para sufragar del sector público y privado y lo acrediten, podrán dejar de laborar los días viernes 5, sábado 6, domingo 7 y lunes 8 de junio. Días que estarán sujetos a compensación según acuerdo con el empleador. 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Hoy, Día de la Cultura Afroperuana. El Jurado Nacional de Elecciones debe responder. En la revista Caretas aparece como senador electo con el número 3, Fernando Rospigliosi de Fuerza Popular, cuando está cumpliendo una sentencia por difamación agravada, lo que el artículo 34A de la Constitución prohíbe expresamente. Dice, los sentenciados en primera instancia están impedidos de postular a cargo público, y Rospigliosi no solo postuló ya estando sentenciado, sino que el Jurado Nacional de Elecciones ahora lo considera electo, siendo eso ilegal. Parlamentarios de 7 países de América Latina y Europa piden esclarecer las irregularidades en las elecciones de Perú. Elecciones 2026, la misión de observadores electorales de la Unión Europea despliega su personal en las regiones del país para la segunda vuelta. Umbral Perú nunca se detiene. No hay fecha para conocer los resultados de la segunda vuelta. El presidente del Jurado Nacional de Elecciones, Roberto Burneo, dice: se conocerán en los tiempos oportunos, con total transparencia. Increíblemente dijo también que en la primera vuelta hemos dado resultados inclusive antes de lo que dieron otros procesos electorales. Otra vez hackean a entidades del Estado. Ahora fue a la página de la Policía Nacional y los ciberdelincuentes ofrecen 300.000 carpetas con datos sensibles. DNI, información familiar y más en riesgo. Alerta, la Superintendencia de Banco y Seguros declaró la disolución de la Cooperativa de Ahorro y Crédito Rural Abancay. Gracias a las leyes procrimen del pacto mafioso, comerciantes del mercado número 3 de Breña a punto de cerrar sus puertas tras amenazas de muerte de extorsionadores. Hace 4 meses le vienen exigiendo el pago de 8.000 soles para no atentar contra ellos ni sus familiares. Han hecho la denuncia respectiva, pero igual no tienen ninguna respuesta ni resguardo policial. Están abandonados a su suerte.

0: 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Notas del exterior, hoy Día Internacional de los Niños Víctimas Inocentes de la Agresión, hoy Día Mundial de la Fertilidad. Atención, la empresa española Meliá deja de operar 15 hoteles en Cuba. Ola de calor, Marruecos alcanza temperaturas con máximas de 44 grados. La historia de la fecha que ocurrió en 4 de junio, 1821. El pueblo de Jaén se emancipa de España y se pronuncia por pertenecer al Perú. 2002, muere en Lima el arquitecto Fernando Belaúnde Terry, dos veces presidente del Perú. Es admirado por su integridad personal y por su entrega a la democracia representativa. La frase de hoy: algún día las personas que no confiaron en ti contarán historias de cómo te conocieron. Síguenos, comenta y comparte. Soy Hugo Almanza, en Umbral Perú. ¡Vive la noticia!
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5: Jairo DJ.

Araujo, se suma el lateral, espera Da Silva, cerró Da Silva, le dejó el costado, la pelota para Guerrero, Guerrero en el área, Paolo está, ¡gol!

Cueva, va Cueva para pasar y pasó. Y aquí está el segundo, aquí está el segundo, aquí está, aquí está, aquí está. ¡Gol! ¡Gol!

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2: Pasó Flores, ataca Perú con 4. Se viene el equipo peruano para el descuento. Aquí está Carrillo.
3: ¡Gol!
2: ¡Gol!

0: contigo, Perú.
1: Carrillo, espero Hurtado. La devolución para Carrillo. Y ahora sí con espacio lo sacó a Godín del área. Lo sacó a Godín del área. Tiene que tirar el centro. El centro aquí está. Pavel está, Pavel está. Flores está.
2: Echando mis mares.

se la va a encontrar Ruiz Díaz, va de nuevo Perú, espera Jefferson para la pared, primero va a participar Cueva, se suma Trauco, Cueva, Cueva, Cueva, ¡ay!

¡Hemos pasado los cinco! ¡Ganamos! ¡Ganamos! ¡Ganamos! ¡Era hoy, Ramón! ¡Era hoy, Ramón! ¡Te dije! ¡Siempre hay una primera vez! ¡Siempre!

0: Perú.
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0: 12:49. 12:49.
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0: 12:52.
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1: 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Cordiales saludos, hoy es jueves 4 de junio, faltan 7 días para el inicio del Mundial de Fútbol 2026, faltan 3 días para la segunda vuelta presidencial. Soy Hugo Almanza, bienvenidos a la información. El 4 de junio del año 1908 nació en Lima Alejandro Villanueva Martínez, futbolista peruano apodado Manguera, uno de los futbolistas más destacados que tuvo la historia del fútbol peruano y Alianza Lima. Participó en los Juegos Olímpicos de Berlín 1936. Falleció de tuberculosis a la temprana edad de 35 años. El estadio de Alianza Lima lleva su nombre. En Umbral Perú, titulares. Increíble, el ministro del Interior José Zapata autorizó la compra de 31.045 pistolas a través de la empresa estatal FAME, fábrica de armas y municiones del ejército. Resulta que ahora FAME cotiza cada pistola en $1,049, cuando la empresa israelí fabricante las ofrece en $949. Es decir, FAME pide $100 más por cada una de las 31.000 pistolas. O sea, con el precio del fabricante costarían $29.461.000. Con la mediación de FAME costarían $32.566.000. Es decir, $3.104.500 más. Gracias al Congreso, el Fondo Monetario Internacional alerta al gobierno peruano que la minería ilegal en el país se acerca al volumen de producción del oro formal. Sobre el apoyo de Rafael Belaunde, nieto de Fernando Belaunde Terry, a Keiko Fujimori, Mesías Guevara dijo no entenderlo. El fujimorismo maltrató a su abuelo, lo persiguió no solo a él, sino también a los militantes de Acción Popular. Y ahora Rafael sale apoyando a los humilladores de su abuelo, puntualizó. 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Hoy, Día del Agente Comunitario de Salud. El ex candidato George Forsyth, consultado sobre a quién apoyará en la segunda vuelta, dijo: yo no puedo ni voy a votar por Keiko Fujimori. ¿Cómo voy a votar por un partido que ha llevado al Perú a un caos total? El propio Julio Velarde, presidente del Banco Central de Reserva, ha dicho que es a partir del 2016 que hay inestabilidad en el Perú. Ahí no pintaba Castillo, sino la mayoría parlamentaria del fujimorismo, subrayó Forsyth. Atención, los trabajadores que tengan que viajar para sufragar del sector público y privado y lo acrediten, podrán dejar de laborar los días viernes 5, sábado 6, domingo 7 y lunes 8 de junio. Días que estarán sujetos a compensación según acuerdo con el empleador. 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Hoy, Día de la Cultura Afroperuana. El Jurado Nacional de Elecciones debe responder. En la revista Caretas aparece como senador electo con el número 3, Fernando Rospigliosi de Fuerza Popular, cuando está cumpliendo una sentencia por difamación agravada, lo que el artículo 34A de la Constitución prohíbe expresamente. Dice, los sentenciados en primera instancia están impedidos de postular a cargo público. Y Rospigliosi no solo postuló, ya estando sentenciado, sino que el Jurado Nacional de Elecciones ahora lo considera electo, siendo eso ilegal. Parlamentarios de 7 países de América Latina y Europa piden esclarecer las irregularidades en las elecciones de Perú. Elecciones 2026, la misión de observadores electorales de la Unión Europea despliega su personal en las regiones del país para la segunda vuelta. Umbral Perú nunca se detiene. No hay fecha para conocer los resultados de la segunda vuelta. El presidente del Jurado Nacional de Elecciones, Roberto Burneo, dice: se conocerán en los tiempos

0: Es el mercado número 3 de Breña, a punto de cerrar sus puertas tras amenazas de muerte de extorsionadores. Hace 4 meses le vienen exigiendo el pago de 8.000 soles para no atentar contra ellos ni sus familiares. Han hecho la denuncia respectiva, pero igual no tienen ninguna respuesta ni resguardo policial. Están abandonados a su suerte. 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Noticias nacionales. Hoy aniversario de la independencia de Jaén en Cajamarca. Hoy festividad de San Benedicto en Tarata, Tacna. Festividad del Corpus Christi en el Cusco y en Colca, Ayacucho. Atención, el Senami alerta en la región Puno. Va a soportar bajas temperaturas de hasta 14 grados bajo cero. 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Notas del exterior. Hoy Día Internacional de los Niños Víctimas Inocentes de la Agresión. Hoy Día Mundial de la Fertilidad. Atención, la empresa española Meliá deja de operar 15 hoteles en Cuba. Ola de calor, Marruecos alcanza temperaturas con máximas de 44 grados. La historia de la fecha, que ocurrió en 4 de junio, 1821. El pueblo de Jaén se emancipa de España y se pronuncia por pertenecer al Perú. 2002, muere en Lima el arquitecto Fernando Belaúnde Terry, 2 veces presidente del Perú. Es admirado por su integridad personal y por su entrega a la democracia representativa. La frase de hoy: algún día las personas que no confiaron en ti contarán historias de cómo te conocieron. Síguenos, comenta y comparte. Soy Hugo Almanza, en Umbral Perú. ¡Vive la noticia! Para la Red Nacional de Medios, fueron los titulares. 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
1: 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Es la 1:09.

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1: Vámonos directamente para Lima. ¡Qué linda! ¡Vamos ahí!

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4: Es la 1:24.
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0: 33.
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0: 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Es la 1:54.
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1: 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Cordiales saludos, hoy es jueves 4 de junio, faltan 7 días para el inicio del Mundial de Fútbol 2026, faltan 3 días para la segunda vuelta presidencial. Soy Hugo Almanza, bienvenidos a la información. El 4 de junio del año 1908 nació en Lima Alejandro Villanueva Martínez, futbolista peruano apodado Manguera, uno de los futbolistas más destacados que tuvo la historia del fútbol peruano y Alianza Lima. Participó en los Juegos Olímpicos de Berlín 1936. Falleció de tuberculosis a la temprana edad de 35 años. El estadio de Alianza Lima lleva su nombre. En Umbral Perú, titulares. Increíble, el ministro del Interior José Zapata autorizó la compra de 31.045 pistolas a través de la empresa estatal FAME, fábrica de armas y municiones del ejército. Resulta que ahora FAME cotiza cada pistola en $1,049, cuando la empresa israelí fabricante las ofrece en $949. Es decir, FAME pide $100 más por cada una de las 31.000 pistolas. O sea, con el precio del fabricante costarían $29.461.000. Con la mediación de FAME costarían $32.566.000. Es decir, $3.104.500 más. Gracias al Congreso, el Fondo Monetario Internacional alerta al gobierno peruano que la minería ilegal en el país se acerca al volumen de producción del oro formal. Sobre el apoyo de Rafael Belaúnde, nieto de Fernando Belaúnde Terry, a Keiko Fujimori, Mesías Guevara dijo no entenderlo. El fujimorismo maltrató a su abuelo, lo persiguió no solo a él, sino también a los militantes de Acción Popular. Y ahora Rafael sale apoyando a los humilladores de su abuelo, puntualizó. 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Hoy, Día del Agente Comunitario de Salud. El ex candidato George Forsyth, consultado sobre a quién apoyará en la segunda vuelta, dijo: yo no puedo ni voy a votar por Keiko Fujimori. ¿Cómo voy a votar por un partido que ha llevado al Perú a un caos total? El propio Julio Velarde, presidente del Banco Central de Reserva, ha dicho que es a partir del 2016 que hay inestabilidad en el Perú. Ahí no pintaba Castillo, sino la mayoría parlamentaria del fujimorismo, subrayó Forsyth. Atención, los trabajadores que tengan que viajar para sufragar del sector público y privado y lo acrediten, podrán dejar de laborar los días viernes 5, sábado 6, domingo 7 y lunes 8 de junio. Días que estarán sujetos a compensación según acuerdo con el empleador. 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Hoy, Día de la Cultura Afroperuana. El Jurado Nacional de Elecciones debe responder. En la revista Caretas aparece como senador electo con el número 3, Fernando Rospigliosi de Fuerza Popular, cuando está cumpliendo una sentencia por difamación agravada, lo que el artículo 34A de la Constitución prohíbe expresamente. Dice, los sentenciados en primera instancia están impedidos de postular a cargo público. Y Rospigliosi no solo postuló, ya estando sentenciado, sino que el Jurado Nacional de Elecciones ahora lo considera electo, siendo eso ilegal. Parlamentarios de 7 países de América Latina y Europa piden esclarecer las irregularidades en las elecciones de Perú. Elecciones 2026, la misión de observadores electorales de la Unión Europea despliega su personal en las regiones del país para la segunda vuelta. 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No hay fecha para conocer los resultados de la segunda vuelta. El presidente del Jurado Nacional de Elecciones, Roberto Burneo, dice: se conocerán en los tiempos oportunos, con total transparencia. Increíblemente dijo también que en la primera vuelta hemos dado resultados inclusive antes de lo que dieron otros procesos electorales. Otra vez hackean a entidades del Estado. Ahora fue a la página de la Policía Nacional y los ciberdelincuentes ofrecen 300.000 carpetas con datos sensibles. DNI, información familiar y más en riesgo. Alerta, la Superintendencia de Banco y Seguros declaró la disolución de la Cooperativa de Ahorro y Crédito Rural Abancay. Gracias a las leyes Procrim.

0: 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Noticias nacionales. Hoy aniversario de la independencia de Jaén en Cajamarca. Hoy festividad de San Benedicto en Tarata, Tacna. Festividad del Corpus Christi en el Cusco y en Colca, Ayacucho. Atención, el Senami alerta en la región Puno. Va a soportar bajas temperaturas de hasta 14 grados bajo cero. 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Notas del exterior. Hoy Día Internacional de los Niños Víctimas Inocentes de la Agresión. Hoy Día Mundial de la Fertilidad. Atención, la empresa española Meliá deja de operar 15 hoteles en Cuba. Ola de calor, Marruecos alcanza temperaturas con máximas de 44 grados. La historia de la fecha que ocurrió en 4 de junio, 1821. El pueblo de Jaén se emancipa de España y se pronuncia por pertenecer al Perú. 2002, muere en Lima el arquitecto Fernando Belaúnde Terry, dos veces presidente del Perú. Es admirado por su integridad personal y por su entrega a la democracia representativa. La frase de hoy: algún día las personas que no confiaron en ti contarán historias de cómo te conocieron. Síguenos, comenta y comparte. Soy Hugo Almanza, en Umbral Perú. ¡Vive la noticia!
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4: 2 y 24.
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0: 10 y 31.
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4: 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Cordiales saludos, hoy es jueves 4 de junio, faltan 7 días para el inicio del Mundial de Fútbol 2026, faltan 3 días para la segunda vuelta presidencial. Soy Hugo Almanza, bienvenidos a la información. El 4 de junio del año 1908 nació en Lima Alejandro Villanueva Martínez, futbolista peruano apodado Manguera, uno de los futbolistas más destacados que tuvo la historia del fútbol peruano y Alianza Lima. Participó en los Juegos Olímpicos de Berlín 1936. Falleció de tuberculosis a la temprana edad de 35 años. El estadio de Alianza Lima lleva su nombre. 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Increíble, el ministro del Interior José Zapata autorizó la compra de 31.045 pistolas a través de la empresa estatal FAME, fábrica de armas y municiones del ejército. Resulta que ahora FAME cotiza cada pistola en $1,049, cuando la empresa israelí fabricante las ofrece en $949. Es decir, FAME pide $100 más por cada una de las 31.000 pistolas. O sea, con el precio del fabricante costarían $29.461.000. Con la mediación de FAME costarían $32.566.000. Es decir, $3.104.500 más. Gracias al Congreso, el Fondo Monetario Internacional alerta al gobierno peruano que la minería ilegal en el país se acerca al volumen de producción del oro formal. Sobre el apoyo de Rafael Belaúnde, nieto de Fernando Belaúnde Terry, a Keiko Fujimori, Mesías Guevara dijo no entenderlo. El fujimorismo maltrató a su abuelo, lo persiguió no solo a él, sino también a los militantes de Acción Popular. Y ahora Rafael sale apoyando a los humilladores de su abuelo, puntualizó. 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Hoy, Día del Agente Comunitario de Salud. El ex candidato George Forsyth, consultado sobre a quién apoyará en la segunda vuelta, dijo: yo no puedo ni voy a votar por Keiko Fujimori. ¿Cómo voy a votar por un partido que ha llevado al Perú a un caos total? El propio Julio Velarde, presidente del Banco Central de Reserva, ha dicho que es a partir del 2016 que hay inestabilidad en el Perú. Ahí no pintaba Castillo, sino la mayoría parlamentaria del fujimorismo, subrayó Forsyth. Atención, los trabajadores que tengan que viajar para sufragar del sector público y privado y lo acrediten, podrán dejar de laborar los días viernes 5, sábado 6, domingo 7 y lunes 8 de junio, días que estarán sujetos a compensación según acuerdo con el empleador. 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Hoy, Día de la Cultura Afroperuana. El Jurado Nacional de Elecciones debe responder. En la revista Caretas aparece como senador electo con el número 3, Fernando Rospigliosi de Fuerza Popular, cuando está cumpliendo una sentencia por difamación agravada, lo que el artículo 34A de la Constitución prohíbe expresamente. Dice, los sentenciados en primera instancia están impedidos de postular a cargo público. Y Rospigliosi no solo postuló, ya estando sentenciado, sino que el Jurado Nacional de Elecciones ahora lo considera electo, siendo eso ilegal. Parlamentarios de 7 países de América Latina y Europa piden esclarecer las irregularidades en las elecciones de Perú. Elecciones 2026, la misión de observadores electorales de la Unión Europea despliega su personal en las regiones del país para la segunda vuelta. Umbral Perú nunca se detiene. No hay fecha para conocer los resultados de la segunda vuelta. El presidente del Jurado Nacional de Elecciones, Roberto Burneo, dice: se conocerán en los tiempos oportunos, con total transparencia. Increíblemente dijo también que en la primera vuelta hemos dado resultados inclusive antes de lo que dieron otros procesos electorales. Otra vez hackean a entidades del Estado. Ahora fue a la página de la Policía Nacional y los ciberdelincuentes ofrecen 300.000 carpetas con datos sensibles, DNI, información familiar y más en riesgo. Alerta a la Superintendencia de Banco y Seguros, declaró la disolución de la Cooperativa de Ahorro y Crédito Rural Abancay. Gracias a las leyes procrimen del pacto mafioso, comerciantes del mercado número 3 de Breña a punto de cerrar sus puertas tras amenazas de muerte de extorsionadores. Hace 4 meses les vienen exigiendo el pago de 8.000 soles para no atentar contra ellos ni sus familiares. Han hecho la denuncia respectiva, pero igual no tienen ninguna respuesta ni resguardo policial. Están abandonados a su suerte. 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Hoy aniversario de la independencia de Jaén en Cajamarca. Hoy festividad de San Benedicto en Tarata Tacna. Festividad del Corpus Christi en el Cusco y en Colca, Ayacucho. Atención, el Senami alerta: en la región Puno va a soportar bajas temperaturas de hasta 14 grados bajo cero. 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Notas del exterior. Hoy Día Internacional de los Niños Víctimas Inocentes de la Agresión. Hoy Día Mundial de la Fertilidad. Atención, la empresa española Meliá deja de operar 15 hoteles en Cuba. Ola de calor, Marruecos alcanza temperaturas con máximas de 44 grados. La historia de la fecha, que ocurrió en 4 de junio, 1821. El pueblo de Jaén se emancipa de España y se pronuncia por pertenecer al Perú. 2002, muere en Lima el arquitecto Fernando Belaúnde Terry, 2 veces presidente del Perú. Es admirado por su integridad personal y por su entrega a la democracia representativa. La frase de hoy: algún día las personas que no confiaron en ti contarán historias de cómo te conocieron. 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Soy Hugo Almanza, en Umbral Perú. ¡Vive la noticia!
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5: 3 y 7.
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4: 3 y 24.
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3: 3 y 54.
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1: 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Cordiales saludos, hoy es jueves 4 de junio, faltan 7 días para el inicio del Mundial de Fútbol 2026, faltan 3 días para la segunda vuelta presidencial. Soy Hugo Almanza, bienvenidos a la información. El 4 de junio del año 1908 nació en Lima Alejandro Villanueva Martínez, futbolista peruano apodado Manguera, uno de los futbolistas más destacados que tuvo la historia del fútbol peruano y Alianza Lima. Participó en los Juegos Olímpicos de Berlín 1936. Falleció de tuberculosis a la temprana edad de 35 años. El estadio de Alianza Lima lleva su nombre. 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Increíble, el ministro del Interior José Zapata autorizó la compra de 31.045 pistolas a través de la empresa estatal FAME, fábrica de armas y municiones del ejército. Resulta que ahora FAME cotiza cada pistola en $1,049, cuando la empresa israelí fabricante las ofrece en $949. Es decir, FAME pide $100 más por cada una de las 31.000 pistolas. O sea, con el precio del fabricante costarían $29.461.000. Con la mediación de FAME costarían $32.566.000. Es decir, $3.104.500 más. Gracias al Congreso, el Fondo Monetario Internacional alerta al gobierno peruano que la minería ilegal en el país se acerca al volumen de producción del oro formal. Sobre el apoyo de Rafael Belaúnde, nieto de Fernando Belaúnde Terry, a Keiko Fujimori, Mesías Guevara dijo no entenderlo. El fujimorismo maltrató a su abuelo, lo persiguió no solo a él, sino también a los militantes de Acción Popular. Y ahora Rafael sale apoyando a los humilladores de su abuelo, puntualizó. 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Hoy, Día del Agente Comunitario de Salud. El ex candidato George Forsyth, consultado sobre a quién apoyará en la segunda vuelta, dijo: yo no puedo ni voy a votar por Keiko Fujimori. ¿Cómo voy a votar por un partido que ha llevado al Perú a un caos total? El propio Julio Velarde, presidente del Banco Central de Reserva, ha dicho que es a partir del 2016 que hay inestabilidad en el Perú. Ahí no pintaba Castillo, sino la mayoría parlamentaria del fujimorismo, subrayó Forsyth. Atención, los trabajadores que tengan que viajar para sufragar del sector público y privado y lo acrediten, podrán dejar de laborar los días viernes 5, sábado 6, domingo 7 y lunes 8 de junio, días que estarán sujetos a compensación según acuerdo con el empleador. 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Hoy, Día de la Cultura Afroperuana. El Jurado Nacional de Elecciones debe responder. En la revista Caretas aparece como senador electo con el número 3, Fernando Rospigliosi, de Fuerza Popular, cuando está cumpliendo una sentencia por difamación agravada, lo que el artículo 34A de la Constitución prohíbe expresamente. Dice: los sentenciados en primera instancia están impedidos de postular a cargo público. Y Rospigliosi no solo postuló, ya estando sentenciado, sino que el Jurado Nacional de Elecciones ahora lo considera electo, siendo eso ilegal. Parlamentarios de 7 países de América Latina y Europa piden esclarecer las irregularidades en las elecciones de Perú. Elecciones 2026, la misión de observadores electorales de la Unión Europea despliega su personal en las regiones del país para la segunda vuelta. 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No hay fecha para conocer los resultados de la segunda vuelta. El presidente del Jurado Nacional de Elecciones, Roberto Burneo, dice: se conocerán en los tiempos oportunos, con total transparencia. Increíblemente, dijo también que en la primera vuelta hemos dado resultados inclusive antes de lo que dieron otros procesos electorales. Otra vez hackean a entidades del Estado. Ahora fue a la página de la Policía Nacional y los ciberdelincuentes ofrecen 300.000 carpetas con datos sensibles. DNI, información familiar y más en riesgo. Alerta a la Superintendencia de Banco y Seguros, declaró la disolución de la Cooperativa de Ahorro y Crédito Rural Abancay. Gracias a las leyes procrimen del pacto mafioso, comerciantes del mercado número 3 de Breña a punto de cerrar sus puertas tras amenazas de muerte de extorsionadores. Hace 4 meses le vienen exigiendo el pago de 8.000 soles para no atentar contra ellos ni sus familiares. Han hecho la denuncia respectiva, pero igual no tienen ninguna respuesta ni resguardo policial. Están abandonados a su suerte. 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Hoy aniversario de la independencia de Jaén en Cajamarca. Hoy festividad de San Benedicto en Tarata, Tacna. Festividad del Corpus Christi en el Cusco y en Colca, Ayacucho. Atención, el Senami alerta en la región Puno. Va a soportar bajas temperaturas de hasta 14 grados bajo cero. 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Notas del exterior. Hoy día internacional de los niños víctimas inocentes de la agresión. Hoy día mundial de la fertilidad. Atención, la empresa española Meliá deja de operar 15 hoteles en Cuba. Ola de calor, Marruecos alcanza temperaturas con máximas de 44 grados. La historia de la fecha, que ocurrió en 4 de junio, 1821. El pueblo de Jaén se emancipa de España y se pronuncia por pertenecer al Perú. 2002, muere en Lima el arquitecto Fernando Belaúnde Terry, 2 veces presidente del Perú. Es admirado por su integridad personal y por su entrega a la democracia representativa. La frase de hoy.

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0: 4 y 32.
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1: 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Cordiales saludos, hoy es jueves 4 de junio, faltan 7 días para el inicio del Mundial de Fútbol 2026, faltan 3 días para la segunda vuelta presidencial. Soy Hugo Almanza, bienvenidos a la información. El 4 de junio del año 1908 nació en Lima Alejandro Villanueva Martínez, futbolista peruano apodado Manguera, uno de los futbolistas más destacados que tuvo la historia del fútbol peruano y Alianza Lima. Participó en los Juegos Olímpicos de Berlín 1936. Falleció de tuberculosis a la temprana edad de 35 años. El estadio de Alianza Lima lleva su nombre. En Umbral Perú, titulares. Increíble, el ministro del Interior José Zapata autorizó la compra de 31.045 pistolas a través de la empresa estatal FAME, fábrica de armas y municiones del ejército. Resulta que ahora FAME cotiza cada pistola en $1,049, cuando la empresa israelí fabricante las ofrece en $949. Es decir, FAME pide $100 más por cada una de las 31.000 pistolas. O sea, con el precio del fabricante costarían $29.461.000. Con la mediación de FAME costarían $32.566.000. Es decir, $3.104.500 más. Gracias al Congreso, el Fondo Monetario Internacional alerta al gobierno peruano que la minería ilegal en el país se acerca al volumen de producción del oro formal. Sobre el apoyo de Rafael Belaúnde, nieto de Fernando Belaúnde Terry, a Keiko Fujimori, Mesías Guevara dijo no entenderlo. El fujimorismo maltrató a su abuelo, lo persiguió no solo a él, sino también a los militantes de Acción Popular. Y ahora Rafael sale apoyando a los humilladores de su abuelo, puntualizó. 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Hoy, Día del Agente Comunitario de Salud. El ex candidato George Forsyth, consultado sobre a quién apoyará en la segunda vuelta, dijo: yo no puedo ni voy a votar por Keiko Fujimori. ¿Cómo voy a votar por un partido que ha llevado al Perú a un caos total? El propio Julio Velarde, presidente del Banco Central de Reserva, ha dicho que es a partir del 2016 que hay inestabilidad en el Perú. Ahí no pintaba Castillo, sino la mayoría parlamentaria del fujimorismo, subrayó Forsyth. Atención, los trabajadores que tengan que viajar para sufragar del sector público y privado y lo acrediten, podrán dejar de laborar los días viernes 5, sábado 6, domingo 7 y lunes 8 de junio, días que estarán sujetos a compensación según acuerdo con el empleador. 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Hoy, Día de la Cultura Afroperuana. El Jurado Nacional de Elecciones debe responder. En la revista Caretas aparece como senador electo con el número 3, Fernando Rospigliosi de Fuerza Popular, cuando está cumpliendo una sentencia por difamación agravada, lo que el artículo 34A de la Constitución prohíbe expresamente. Dice, los sentenciados en primera instancia están impedidos de postular a cargo público, y Rospigliosi no solo postuló ya estando sentenciado, sino que el Jurado Nacional de Elecciones ahora lo considera electo, siendo eso ilegal. Parlamentarios de 7 países de América Latina y Europa piden esclarecer las irregularidades en las elecciones de Perú. Elecciones 2026, la misión de observadores electorales de la Unión Europea despliega su personal en las regiones del país para la segunda vuelta. Umbral Perú nunca se detiene. No hay fecha para conocer los resultados de la segunda vuelta. El presidente del Jurado Nacional de Elecciones, Roberto Burneo, dice: se conocerán en los tiempos oportunos, con total transparencia. Increíblemente, dijo también que en la primera vuelta hemos dado resultados inclusive antes de lo que dieron otros procesos electorales. Otra vez hackean a entidades del Estado. Ahora fue a la página de la Policía Nacional y los ciberdelincuentes ofrecen 300.000 carpetas con datos sensibles. DNI, información familiar y más en riesgo. Alerta, la Superintendencia de Banco y Seguros declaró la disolución de la Cooperativa de Ahorro y Crédito Rural Abancay. Gracias a las leyes procrimen del pacto mafioso, comerciantes del mercado número 3 de Breña a punto de cerrar sus puertas tras amenazas de muerte de extorsionadores. Hace 4 meses le vienen exigiendo el pago de 8,000 soles para no atentar contra ellos ni sus familiares. Han hecho la denuncia respectiva, pero igual no tienen ninguna respuesta ni resguardo policial. Están abandonados a su suerte. 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Hoy aniversario de la independencia de Jaén en Cajamarca. Hoy festividad de San Benedicto en Tarata, Tacna. Festividad del Corpus Christi en el Cusco y en Colca, Ayacucho. Atención, el Senami alerta en la región Puno. Va a soportar bajas temperaturas de hasta 14 grados bajo cero. 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Notas del exterior. Hoy Día Internacional de los Niños Víctimas Inocentes de la Agresión. Hoy Día Mundial de la Fertilidad. Atención, la empresa española Meliá deja de operar 15 hoteles en Cuba. Ola de calor, Marruecos alcanza temperaturas con máximas de 44 grados. La historia de la fecha que ocurrió en 4 de junio, 1821. El pueblo de Jaén se emancipa de España y se pronuncia por pertenecer al Perú. 2002, muere en Lima el arquitecto Fernando Belaúnde Terry, 2 veces presidente del Perú. Es admirado por su integridad personal y por su entrega a la democracia representativa. La frase de hoy: algún día las personas que no confiaron en ti contarán historias de cómo te conocieron. Síguenos, comenta y comparte. Soy Hugo Almanza, en Umbral Perú. ¡Vive la noticia! Para la Red Nacional de Medios, fueron los titulares. 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
5: 5 y 25.
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5: Por favor, para mí es un honor presentar en este escenario y cantar con ella esta canción que fue de la novela Fresia Linda.
6: ¡Venga, un aplauso! La dulzura del amor. Fresia linda.
5: Qué amable, qué amable, qué bella eres. Gracias por estar aquí presente.
7: Gracias, Marquito, por permitirme estar compartiendo este momento tan maravilloso contigo. Y yo quiero ver el día de hoy que cante conmigo No Me Caso. ¿Qué dicen ustedes? ¿Que cante? Ay, a veces el público tiene la razón.
5: Yo lo que no entiendo todavía, no me han enseñado qué significa esa palabra caso.
7: No me
5: caso. ¿Qué tipo de caso es?
7: No, no, es de matrimonio, pues.
5: Ah, bueno.
7: El amor es cuando tú ves a una mujer así, te gusta así, y quieres saborearlo como pollito a la brasa, lo ves. Eso es amor.
5: Uno con la elegancia, con el saco y toda la vaina, así. ¿Cómo puedes hacer de
7: nuevo? Es que tú cuando ves a una mujer así simpática y lo ves así, como pollito a la brasa, te lo quieres comer. Ese es amor.
5: Con razón convoca como 10.000, 20.000 personas esta mujer. Tiene razón. ¿Qué tal personalidad, Dios mío? Fresia linda, muchas gracias por estar aquí.
7: No,
5: presente.
7: A ti gracias. ¿Qué te parece si nos divertimos con este maravilloso público?
5: Como quieras, mi amor. Es tuyo este escenario.
7: Ok, marcándole esta música.
6: ¡Epa!

0: espectacular.
1: Ahora sí me caso.
0: Nos casamos.
1: Nos casamos.
0: Señor cura, por favor.
1: Mira que, oye, si nos casamos, podemos ser plata.
0: Imagínate todo el billete que haríamos.
1: Si no,
0: yo me pongo a cantar vernacular, me pongo a cantar, y tú te pones a cantar.
1: Yo me, ojitos hechiceros, imagínate nomás con esas, con unas tanguitas que yo cante. Uy, contrato me va a sobrar.
0: Damas y caballeros, usted, a ver, solamente los caballeros, un silbido fuerte para Fresa Linda, que mira cómo esta noche ha venido tan hermosa. Mire, el detalle.
1: Gracias.
0: El detalle, por favor.
1: Ahí está. Muchísimas gracias.
0: Fresa Linda. Marquito. Una pregunta.
1: Dime.
0: Ya que estás aquí, siempre he tenido esta duda. Más o menos, disculpa, ¿cuánto cuesta esta vaina?
1: Te voy a ser sincero.
2: No le digas porque mañana se te pierde.
1: Pero no te vas a desanimar después casarte conmigo.
0: No creo que. Ah, ya no quiero saber, solo por el casamiento. Prefiero ser tu enamorado.
1: Pero así se empieza, pues.
0: Ah, ya, verdad. El Servinacuy.
1: Claro, pues. No, vamos a ir directo, ya tú sabes, aquí. Primero hay que enamorar.
0: Con Fresa Linda jamás, aunque yo quería, pero bueno.
1: Bueno, cuesta un poquito carito.
0: Esto va a costar, o sea.
1: Pero trabajando sí se puede comprar.
0: Imagínate el día que te cases.
1: Uy, para juntar 170 mil dólares va a estar tranca. Bien difícil.
0: Por mi madre que me he vuelto, pero Marco moral me vuelvo.
2: Marco Antonio, con una piedrita de estas le compras terno a todos los muchachos de la orquesta.
0: Esa parte la editas, ¿ya? No, escúchame, y si puedes editar todo lo que está hablando toda la noche, mejor. Fresa Linda, Dios te bendiga. Muchas gracias por estar aquí, por tener la amabilidad, por tener la sencillez, y porque ahora comprendo, así, a carne propia, por qué el pueblo peruano te quiere. Fuerte las palmas
1: gracias.
0: Para Fresa Linda.
1: Muchísimas gracias a cada uno de ustedes. Que Diosito me lo bendiga de todo corazón. Y a todas las mamitas que están presentes, feliz día desde ya les quiero decir. Cuídense mucho y éxitos en todo. Gracias.
2: Vengan los aplausos, señoras y señores. Vengan los aplausos para la linda, bella, hermosa.
1: De ti no te me despido, no.
0: Ya sabe lo que quiere, ¿no?
1: No, te quiere serrucharme.
3: 5 y 36. 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
3: 5:52.
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1: 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Cordiales saludos, hoy es jueves 4 de junio, faltan 7 días para el inicio del Mundial de Fútbol 2026, faltan 3 días para la segunda vuelta presidencial. Soy Hugo Almanza, bienvenidos a la información. El 4 de junio del año 1908 nació en Lima Alejandro Villanueva Martínez, futbolista peruano apodado Manguera, uno de los futbolistas más destacados que tuvo la historia del fútbol peruano y Alianza Lima. Participó en los Juegos Olímpicos de Berlín 1936. Falleció de tuberculosis a la temprana edad de 35 años. El estadio de Alianza Lima lleva su nombre. En Umbral Perú, titulares. Increíble, el ministro del Interior José Zapata autorizó la compra de 31.045 pistolas a través de la empresa estatal FAME, fábrica de armas y municiones del ejército. Resulta que ahora FAME cotiza cada pistola en $1,049, cuando la empresa israelí fabricante las ofrece en $949. Es decir, FAME pide $100 más por cada una de las 31.000 pistolas. O sea, con el precio del fabricante costarían $29.461.000. Con la mediación de FAME costarían $32.566.000. Es decir, $3.104.500 más. Gracias al Congreso, el Fondo Monetario Internacional alerta al gobierno peruano que la minería ilegal en el país se acerca al volumen de producción del oro formal. Sobre el apoyo de Rafael Belaúnde, nieto de Fernando Belaúnde Terry, a Keiko Fujimori, Mesías Guevara dijo no entenderlo. El fujimorismo maltrató a su abuelo, lo persiguió no solo a él, sino también a los militantes de Acción Popular. Y ahora Rafael sale apoyando a los humilladores de su abuelo, puntualizó. 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Hoy, Día del Agente Comunitario de Salud. El ex candidato George Forsyth, consultado sobre a quién apoyará en la segunda vuelta, dijo: yo no puedo ni voy a votar por Keiko Fujimori. ¿Cómo voy a votar por un partido que ha llevado al Perú a un caos total? El propio Julio Velarde, presidente del Banco Central de Reserva, ha dicho que es a partir del 2016 que hay inestabilidad en el Perú. Ahí no pintaba Castillo, sino la mayoría parlamentaria del fujimorismo, subrayó Forsyth. Atención, los trabajadores que tengan que viajar para sufragar del sector público y privado y lo acrediten, podrán dejar de laborar los días viernes 5, sábado 6, domingo 7 y lunes 8 de junio. Días que estarán sujetos a compensación según acuerdo con el empleador. 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Hoy, Día de la Cultura Afroperuana. El Jurado Nacional de Elecciones debe responder. En la revista Caretas aparece como senador electo con el número 3, Fernando Rospigliosi de Fuerza Popular, cuando está cumpliendo una sentencia por difamación agravada, lo que el artículo 34A de la Constitución prohíbe expresamente. Dice, los sentenciados en primera instancia están impedidos de postular a cargo público. Y Rospigliosi no solo postuló, ya estando sentenciado, sino que el Jurado Nacional de Elecciones ahora lo considera electo, siendo eso ilegal. Parlamentarios de 7 países de América Latina y Europa piden esclarecer las irregularidades en las elecciones de Perú. Elecciones 2026, la misión de observadores electorales de la Unión Europea despliega su personal en las regiones del país para la segunda vuelta. Umbral Perú nunca se detiene. No hay fecha para conocer los resultados de la segunda vuelta. El presidente del Jurado Nacional de Elecciones, Roberto Burneo, dice: se conocerán en los tiempos oportunos, con total transparencia. Increíblemente dijo también que en la primera vuelta hemos dado resultados inclusive antes de lo que dieron otros procesos electorales. Otra vez hackean a entidades del Estado. Ahora fue a la página de la Policía Nacional y los ciberdelincuentes ofrecen 300.000 carpetas con datos sensibles. DNI, información familiar y más en riesgo. Alerta a la Superintendencia de Banco y Seguros, declaró la disolución de la Cooperativa de Ahorro y Crédito Rural Abancay. Gracias a las leyes procrimen del pacto mafioso, comerciantes del mercado número 3 de Breña a punto de cerrar sus puertas tras amenazas de muerte de extorsionadores. Hace 4 meses le vienen exigiendo el pago de 8,000 soles para no atentar contra ellos ni sus familiares. Han hecho la denuncia respectiva, pero igual no tienen ninguna respuesta ni resguardo policial. Están abandonados a su suerte. 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Noticias nacionales. Hoy aniversario de la independencia de Jaén en Cajamarca. Hoy festividad de San Benedicto en Tarata, Tacna. Festividad del Corpus Christi en el Cusco y en Colca, Ayacucho. Atención, el Senami alerta en la región Puno. Va a soportar bajas temperaturas de hasta 14 grados bajo cero. 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Notas del exterior. Hoy Día Internacional de los Niños Víctimas Inocentes de la Agresión. Hoy Día Mundial de la Fertilidad. Atención, la empresa española Meliá deja de operar 15 hoteles en Cuba. Ola de calor, Marruecos alcanza temperaturas con máximas de 44 grados. La historia de la fecha, que ocurrió en 4 de junio, 1821. El pueblo de Jaén se emancipa de España y se pronuncia por pertenecer al Perú. 2002, muere en Lima el arquitecto Fernando Belaúnde Terry, 2 veces presidente del Perú. Es admirado por su integridad personal y por su entrega a la democracia representativa. La frase de hoy: algún día las personas que no confiaron en ti contarán historias de cómo te conocieron. Síguenos, comenta y comparte. Soy Hugo Almanza, en Umbral Perú. ¡Vive la noticia!
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0: 6 y 13.
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5: 6 y 25.
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5: en buenaza.com.pe. 6 y 25.
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3: 6 y 30. 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
1: 6:43.
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